0: Majors, acabamos de escuchar a Bruno Mars con su canción Risk It All en el lugar número 16 del conteo Match. Bienvenidos a nuestra tercera hora de programa. ¿Cómo se la están pasando? Yo soy Alison Gutiérrez de Match 97.9, saludándolos desde Querétaro y muy feliz de acompañarlos en este sábado lleno de éxitos, de buena música. Y es que, de verdad, las canciones que ustedes eligen cada semana son buenísimas, Matchers. Así que los invito a seguir votando para que aparezcan en este programa en matchmx.fm, dando clic en el banner del conteo Match. Gracias a todos por seguir conectados, yo los dejo con el lugar número 15. Esto es When Did You Get Hot de Sabrina Carpenter. En el conteo Match, más pop, conéctate.
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0: Golden de Huntrex en el lugar número 14 de nuestro top 30 de esta tarde. Matchers, excelente sábado. Yo soy Jimena Ramírez de Match 99.3 aquí en la Ciudad de México y espero que la estén pasando tan bien como yo, Matchers, que desde cabina estoy cantando y bailando todas las rolas. Matchers, recuerden que nos pueden hacer sus peticiones también. Esto a través del talkback de la app iHeartRadio, donde nos pueden mandar sus notas de voz con la rola que les gustaría escuchar. Los dejo con una de sus peticiones. Es Love Me Not de Radio NA en el Conteo Match más Pop. Conéctate.
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0: Esto fue We Can't Stop de Miley Cyrus, remontándonos al 2013, Matchers. Saludos desde Culiacán, yo soy Joana Martínez de Match 100.1. ¿Cómo están? Oigan, ustedes siempre me dejan sorprendidísima con las peticiones que nos hacen desde el showback de la app de iHeartRadio. Nos encanta escucharlos. Y ya estamos llegando a la posición número 12. Súper rápido, ¿no? Pero vámonos entonces con la música. Se trata de Jamaican de Hugill and Solcho. Quédense porque seguimos con las canciones más votadas de la semana en el Conteo Match Más Pop. ¡Conéctate!
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6: ¿Qué onda, Matchers? Yo soy Roger Sánchez de Match 89.5 en Puerto Vallarta y esto es Home Record December, lugar 11 del Conteo Match. Más pop, conéctate.
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Adam Sandberg con Home Wrecker en el lugar número 11. Matchers, ¿cómo están? Yo soy Emilio Quiroz de Match 90.1 acá en Puebla y los dejo con I Just Might de Bruno Mars en el décimo puesto del

0: I Knew It, I Knew You son en el noveno puesto. Saludos desde Guadalajara, qué rollo. Yo soy Joyce Leaños de Match 90.3 y los dejo con Stupid Song de Olivia Rodrigo en el lugar número 8 del Conteo Match. Más pop, conéctate.
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0: Lo que acabas de escuchar fue a cargo de Olivia Rodrigo con Stupid Song, sonando en el octavo lugar. Aquí Jackson Isaac de Match 93.9 en Morelia. Los saludo con muchísimo gusto, Matchers. Y los quiero dejar con Sign of the Times de Harry Styles en los bonus tracks del Conteo Match. Más pop, conéctate.
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0: escuchamos fue Midnight Sun a cargo de Sara Larson en el número 7 de nuestro Top 30. Natchers, un gusto saludarles. Yo soy Carla Márquez de Match 97.5, acompañándolos desde León y muy feliz de presentarles la rolita número 6 del programa. Esto es Swim de BTS y seguimos en el Conteo Match Más Pop. ¡Conéctate!
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0: Acabamos de escuchar a Taylor Swift con The Fate of Ophelia en el lugar número 5 de este Top 30. Metros, yo soy Kike Rivers de Match 97.9 en Querétaro y los dejo con Olivia Dean, So Easy, en la cuarta posición del conteo Match. Más pop, conéctate.
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3: Hello, Matcher, excelente fin de semana. Yo soy Pristo Mazzini de Match 99.3 en la Ciudad de México. ¿Y qué tal este sábado? La mejor música y tengo un bonus track más para ti el día de hoy. Se trata de Kill Bill de SZA, así que quédate porque seguimos disfrutando de la mejor música en este verano en Match. Estás escuchando el Conteo Match, más pop, conéctate.
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0: En el lugar número 2 fue Ariana Grande con Hate That I Made You Love Me. ¿Cómo estás, Matchers? Soy Rodrigo Camarena de Match 90.3 en Guadalajara. Y Matchers, llegamos al final de este Top 30. Los dejo con la canción que se lleva el puesto número 1 de esta semana en el Conteo Match. Suena Tame Impala con Dracula en el Conteo Match. Más pop, conéctate.
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4: 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Bueno.

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3: Match. ¿Qué onda, Matcher? Excelente domingo 9 de agosto. ¿Cómo están? ¿Me extrañaron? Yo soy Ingrid Cabrera acompañándote en este dominguito como todos los domingos de 10 de la mañana a 2 de la tarde. Y Matcher, yo te tengo una invitación increíble al mejor festival desde la comodidad de tu casa, así que no te lo puedes perder. Matcher, 21 grados centígrados hasta este momento con una sensación térmica de 24 grados. Probabilidad de lluvia a partir de la tarde-noche, así que si vas a salir, vete previniendo. Mientras tanto, yo te acompaño con excelente música para comenzar este domingo, este fin de semana, con lo mejor. ¡Buenos días!

Match 90.3 más pop, conéctate con Cake by the Ocean de DNC. Que esta rola, Matcher, fue muy de las más escuchadas por allá en el 2016. Y que además, el concepto del videoclip musical fue idea de Gigi Hadid, que en aquel entonces era pareja de Joy Jonas. Le dijo, oye, ¿por qué no haces algo como de este tipo, no? Este tipo de video. Ella le dio la idea y de ahí surgió este video muy reconocido en el mundo de la música. Matcher, tenemos próximamente un especial de un artista match que no te puedes perder. Aquí te va de quién se trata. Soy Ingrid Cabrera, acompañándote todos los domingos de 10 de la mañana a 2 de la tarde. Y es que próximamente se viene un especial de Alex Warren. Este artista match que el año pasado despegó con una canción llamada Ordinary, que es la que escucharemos a continuación. Buenísima. Y trae nuevo proyecto, nueva música, y te van a contar por ahí de qué es, se trata toda esta nueva era musical para él. Pero ¿qué te parece si mientras tanto nos lanzamos con la rola número 68, Ordinary, que fue la que nos dio a conocer Alex Warren por allá del 2025? Sonando aquí en Match 90.3, más pop, conéctate.

0: Match 90.3 más pop, conéctate con esta de Miley Cyrus. Acabas de escuchar la rola número 70, Flowers, que recientemente nuestra artista Match recibió su estrella en el Paseo de la Fama y estuvo acompañada por su pareja y también por una amiga muy personal, muy íntima de ella, que es Anna Taylor-Joy, que es una actriz que seguramente has de haber conocido, escuchado en algún momento, y que fue una gran amiga, estuvo por ahí presenciando ese momento tan importante en la carrera de Miley, aplaudiéndole, siendo una gran amiga. Oigan, por acá en unos minutos más, a las 10 de la mañana con 22 minutos, hablaremos un poquito sobre el festival que tú puedes disfrutar, Macho, desde la comodidad de tu casa y con artistas de talla mundial. 10 con 22, todos los detalles. Yo soy Ingrid Cabrera, acompañándote de 10 de la mañana a 2 de la tarde todos los domingos, y tú estás en Match 90.3 más pop. Conéctate.
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Match 90.3 más pop, conéctate con esta rola que fue Born This Way de Lady Gaga, que originalmente ese no era su nombre artístico. Ella se llamaba Radio Gaga. Y al final hubo un productor musical, Rob Fusari, que le cambió el mensaje de texto. En lugar de radios, el autocorrector le puso Lady. Y así se quedó el nombre de esta icónica artista Match, que ahora forma parte de la cultura pop. Así como muchos de estos siguientes artistas que estarán presentes en nuestro iHeartRadio Music Festival. Yo soy Ingrid Cabrera Machor, acompañándote de 10 de la mañana a 2 de la tarde. Y es que tenemos una cita a través de toda la cadena Match el 18 y 19 de septiembre, porque desde el T-Mobile Las Vegas se va a estar transmitiendo hasta la comodidad de tu casa, Machor, nuestro iHeartRadio Music Festival. ¿Quiénes van a estar? Estará Sara Larson, Benson Boom, el grupo de K-pop femenino Les Seraphim, BTS, Google Dolls, Muse y otros artistas Match que no te podrás perder, porque es un festival de primera calidad, Matcher, donde ya sabes que nosotros siempre tenemos lo mejor de lo mejor. Y hablando de lo mejor, vamos a escuchar a esta banda, Temper City, que con su primer canción debut, Self Aware, muchas personas pensaron que se trataba de una banda creada por IA. Con el tiempo la empezaron a escuchar más en plataformas digitales, la investigaron y se dieron cuenta que era realidad. Self-Aware, Temper City, por acá Self-Aware, 80 rolas hasta el momento.

90.3 más pop, conéctate con esta rola, It Wasn't Me de Shaggy. Que la idea de esta canción nació mientras Shaggy venía y su equipo venían de un especial de comedia que se hizo en 1987 con el famosísimo actor Eddie Murphy. Ellos en su rutina que tuvieron en sus sketches para la televisión, hubo una frase que utilizaba Eddie Murphy constantemente que era It Wasn't Me, y de una forma chistosa como que Shaggy la agarró para de ahí crear el concepto de la canción, que está buenísima y es la que acabamos de escuchar. Macho, por acá, ¿cómo crees que Justin Bieber de pronto proyecta un poco de lo que vive actualmente en su vida personal? Porque hay una canción que lo describe. Soy Ingrid Cabrera, Macho, acompañándote de 10 de la mañana a 2 de la tarde. Y es que Daisies de Justin Bieber utiliza la letra de esta canción para plasmar diferentes situaciones que le han pasado en su vida en el matrimonio, reflejando esos momentos de incertidumbre, pero también los buenos momentos donde uno necesita estar comprometido con su pareja, ¿no? Y así surge Daisies, la rola número 82, sonando por acá en Match 90.3 más pop, conéctate.

0: Snatch 90.3 más pop. Conéctate con esta rola que acaba de ser Girls Like You de Maroon 5 junto a Cardi B, que esta rola fue la número 85. Y además, Mature, esta canción es muy muy buena. Tiene, vaya, todo un trasfondo detrás, y es que justamente invitaron a diferentes personas a escribir esta canción. Por ejemplo, escritoras que han trabajado con Rihanna, con Drake o Camila Cabello. Al principio, como que los borradores iniciales de esta canción tenían un enfoque más personal, pero al final fue como, a ver, vamos a transformarlo de acuerdo a lo que Adam Levine, que es el cantante de Maroon 5, quiere expresar, y de así terminaron de perfeccionar esta canción. Majors, ¿por acá quién de aquí le gusta el K-pop? Pregunta seria, porque yo sé que hay muchas K-popers así como yo, que soy Ingrid Cabrera y te acompaño de 10 de la mañana a 2 de la tarde. Pues déjenme decirles que tenemos una manera de seguir escuchando K-pop de forma ininterrumpida, y el cómo se lo voy a contar a las 10 de la mañana con 49 minutos. Te acompaño, tú estás en Match 90.3 más pop, conéctate.
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3: Match. ¿Qué onda, Match? Un excelente dominguito. 10 de la mañana con 43 minutos. Te acompaña hasta las 2 de la tarde. Soy Ingrid Cabrera. Y estoy muy feliz de que nos andes escuchando. Oigan, ¿ya desayunaron? Porque ya es tarde. Provechito para los que andan desayunando. Y también aprovecho para mandarle saludos a nuestras escuderías y negocios que andan conectando ya con nosotros. En dos rolas para todas las fans y fans de K-Pop. Pues, ¿cómo podemos seguir escuchando K-Pop de forma ininterrumpida? Además, por acá tenemos tu pasaporte para ver a Yungmiko. Si te gusta, quédate que en esta hora te tengo sorpresas y excelente música. ¡Buenos días!

Match 90.3 más pop. Conéctate con esto que fue Stereo Love, Edward Maya, digna de verano. Match, definitivamente, ¿no, Machur? Quedamos con la excelente música. Y que además, esta canción por allá de principios del 2009 fue un éxito en Rumania y de ahí se fue yendo por toda Europa, convirtiéndose en un éxito total en todas las discotecas, llegando finalmente a este lado de Occidente. ¡Qué buena rola! Digna de verano, Match. Nosotros por acá continuamos con más música. Y mira, Macho, yo sé que muchos de ustedes tienen gustos variados. Y también sé que hay muchas Machers que son fans del K-pop. Y hay una manera en las que no puedan escuchar constantemente. Ahí les va el cómo. Yo soy Ingrid Cabrera, acompañándolos de 10 de la mañana a 2 de la tarde todos los domingos. Y es que de pronto a nuestras fans del K-pop tenemos una estación hermana, así es, que la pueden escuchar a través de iHeartRadio. Descarga la aplicación, ya que están en la aplicación y tienen todo, se registran y todo, buscan K-pop México Radio. Ahí van a encontrar esta estación de K-pop 24/7, 24/7 horas de música ininterrumpida. K-pop 100% de los artistas que tú te imagines. Por ejemplo, BTS, de pronto Sunmi, de pronto puedes escuchar por allá Blackpink, Stray Kids, Seventeen o también Eilid. ¿Qué les parece? Así que ya saben, K-pop México Radio, y también recuerden seguir su cuenta de Instagram, que ahí subimos muchísimo contenido de K-pop. Y para todas nuestras K-popers, esto es It's Me de Eilid, la rola número 90 en Match 90.3 más pop. Conéctate.

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Match 90.3 más pop, conéctate con esto que acaba de ser Adore You de nuestro artista Match Harry Styles, que va a estar presentándose hoy en el Estadio GNP Seguros en su residencia de un total de 10 días. Ya está próximo a terminarse. Machor, tú ya fuiste al concierto. La verdad, a mí me ha dado un FOMO horrible el no haber ido a ver a Harry Styles. Me gusta mucho su música y digo, no manches, ¿por qué no fui? No saben cómo me arrepiento. Cuéntenme cómo les fue a todas las Machors que de pronto fueron a través de redes sociales, @soyingridfm y @machradiohq. Por acá le mandamos un saludo a Roberto y a Dana, que como cada domingo está conectando con nosotros. Oigan, ahora nos vamos a lanzar con una canción que para muchos ya es la canción del verano. ¿Pero cuál? Soy Ingrid Cabrera, acompañándote de 10 de la mañana a 2 de la tarde, como todos los domingos. Y es que para muchos, la rola debut de Hangul, Moving to the Sun, es considerada ya la rola del verano. Y creo que entiendo perfectamente el porqué. Tiene toda la vibra. La vibra del verano, Match. Vamos a escucharla por acá. La rola número 98, Moving to the Sun, de Hangul, en Match 90.3. 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

Estás en Match 90.3 más pop. Conéctate con esta rola que fue Lose Yourself de Eminem, que justamente él escribió y grabó la de una toda esta canción en pausas. ¿Por qué? Porque se encontraba en un pequeño estudio portátil mientras él se encontraba filmando una película por allá de los años 2000. Aprovechaba entre descansos de escena y se metía a este pequeño estudio portátil que él improvisó y se metía a grabar esta canción. Y mira, excelente rola que ahora pues forma parte de la cultura pop. Por acá nos vamos a lanzar con una artista match que tiene una fijación en el número 13, así como lo escuchas. Soy Ingrid Cabrera, acompañándote todos los domingos de 10 de la mañana a 2 de la tarde. Y es que nuestra artista match, Taylor Swift, tiene como un cariño especial hacia el número 13. Número 1, porque nació un 13 de diciembre. Confesó que le gusta cumplir años en los viernes 13. Y también que su primer disco de oro se logró a las 13 semanas. Y durante muchos años, antes de entrar al escenario o subir al escenario, se dibujaba en la mano un número 13 porque sentía que eso iba a hacer que el concierto fuera un éxito. Qué curioso, ¿no? Pero mira, mientras tanto, mientras pensamos qué tan loco es esto de los números de la buena suerte, yo te dejo con esta rola de Taylor Swift, de Fated Ophelia, sonando por acá. La rola número 100 hasta el momento en este domingo. Buenos días, Matchers, súbele, estás en Match 90.3. Más pop, conéctate.

0: Match 90.3 más pop. Conéctate con esta rola que fue Please, Please, Please de Sabrina Carpenter. Que con esta canción Sabrina Carpenter logró algo impresionante, Macher, porque estuvo en el Billboard Hot 100 con esta rola y debutó en el número 1, mientras su éxito anterior, Expresso, todavía se mantenía en el top 3 del Billboard Hot 100. Así que podríamos decir que es una de las primeras artistas en solista que ocupa dos lugares simultáneamente en las principales listas de reproducción de Estados Unidos. ¡Grande Sabrina Carpenter! Y que para mí, Please Please, él fue la canción del verano del año pasado. Como que ahorita que Sabrina Carpenter no lance música, me hace falta en este verano. Por acá, Mature, yo tengo una pregunta. ¿A quién le gusta Jun Miko? Porque tenemos tu pasaporte match para Jun Miko. Y te voy a contar cómo participar a las 11 de la mañana con 19 minutos. Yo soy Ingrid Cabrera acompañándote de 10 de la mañana a 2 de la tarde. Y tú estás en la mejor estación. En Match 90.3 más pop, conéctate.
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Match 90.3 más pop, conéctate con Billie Eilish, Bad Guy. En este domingo, fin de semana en Match, que su hermano Phineas fue el que creó el beat de esta canción, usando el tono genérico de una máquina de cruce peatonal, y fue lo que da el ritmo, ese como chasquido, ese tiempo lo marca un cruce peatonal de Australia. Qué curioso, ¿no? Qué manera tan creativa e inusual de generar música. Pero bueno, nosotros nos vamos a lanzar con esta noticia muy buena, Matcher, porque yo sé que hay Matchers que escuchan de todo. Y también sé que hay Matchers que les gusta Young Miko, así como a mí. ¿Y qué crees, Matcher? Yo te tengo una súper exclusiva para ti. Soy Ingrid Cabrera, acompañándote de 10 de la mañana a 2 de la tarde. 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Macho, yo ya me muero por ir a ese concierto. 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Qué mejor, ¿no? Ahora vamos con otro artista, Match, que está dando mucho de qué hablar tras su último lanzamiento, que es Ariana Grande. Por ahí ella mencionó que probablemente iba a tomarse un descanso porque no sentía que la gente estuviera hablando de lo que tendría que hablar, que es su música, y para no preocupar a sus fans. Yo no sé, macho, yo creo que la decisión que tome Ariana está muy bien y siempre pues la voy a apoyar porque es una gran artista. ¿Qué te parece si la vamos a escuchar? Esta canción va con especial dedicatoria a Vale, que nos estaba pidiendo una rolita de Ariana Grande. Así que Vale, esto es para ti. Hate I Don't Meet You Love Me, sonando por acá. La rola número 108 en Match 90.3. Más pop, conéctate con Ariana Grande.

Match 90.3 más pop. Conéctate con esta rola que fue Be The One de Dua Lipa. Ay, bueno, que cuando esta canción salió por allá en octubre del 2015, mira, la gente fue como de, ay, pues sabrá Dios quién habrá lanzado la canción. Pero con los meses esta canción comenzó a tomar muchísima fuerza, especialmente en radios de Alemania, y después se expandió la ola de Be The One de Dua Lipa por todo Europa, así como lo escuchas, Mature. Oye, por acá nosotros continuamos con buena música, y es que el siguiente artista, Match, estará presente en nuestro iHeartRadio Music Festival. Yo soy Ingrid Cabrera, y antes que nada, Mature, saludos por acá a Luis y también a Valeria, que andan conectando con nosotros a través del TikTok Live de Soy Ingrid FM, para que se conecten, me cuenten qué canciones les gustaría escuchar también. Ahora sí, pues resulta que Benson Boone será uno de nuestros artistas invitados a nuestro iHeartRadio Music Festival, que vas a poder escuchar a través de toda la cadena Match el 18 y 19 de septiembre. Así que aparte esa fecha, sintoniza el 90.3 para que de pronto puedas escuchar Beautiful Things de Benson Boone, así como ahorita la rola número 110 en Match 90.3 más pop. Conéctate.

0: Match 90.3 más pop, conéctate con Calvin Harris. Esto fue la rola número 112, Hope This Is Your Love de Calvin Harris, que Artista Match se va a estar presentando por allá en el Festival Internacional del Globo 2026 en mi tierra natal, León, Guanajuato. Machor, si tú no sabías, yo nací en León, Guanajuato y terminé en nuestro queridísimo llamado Guanatos. Yo ya me considero más tapatía que nada. Y bueno, se estarán presentando, ¿qué crees, Machor? El 14 de noviembre, que ese día es mi cumpleaños. ¡No puede ser! ¿Por qué no voy? Sería un excelente regalo de cumpleaños, ¿no? Ir a ver a Calvin Harris en vivo, no manches, wow, qué surrealista se escucha eso. Por acá quiero mandarle saludos a Génesis Cardona, que nos está escuchando, a Vale y también a Male, que nos está escuchando, si no me equivoco, desde Puebla. Y también a Clarisa Delgado y Osvaldo Olivares, que andan conectando por acá con nosotros, y a Fabián Martínez, que también acaba de conectar por acá. Oigan, en la siguiente hora hablaremos un poquito sobre nuestro amado y queridísimo Justin Bieber. Yo soy Ingrid Cabrera, conectando contigo, Matchur, como todos los domingos, de 10 de la mañana a 2 de la tarde, y tú estás en Match 90.3 más pop. Conéctate.
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0: ¿Qué onda, Matcher? Excelente domingo para todos ustedes. 11 de la mañana con 39 minutos ya en la Perla Tapatía. ¿Cómo estás, Matcher? Te acompaño de 10 de la mañana a 2 de la tarde. Y oigan, en esta hora por acá, alguien dígame quién es fan de Rod Stewart. Yo sé que tenemos varios, porque, ¿qué creen? Tenemos pasaporte Match para ustedes de Rod Stewart. Y también hablaremos en un ratito más sobre Justin Bieber en dos rolas, algo que está pasando en su vida. ¿Cómo estás? Saludos, escuderías. Gracias por dejarme acompañarte en tus trayectos. Que pases un excelente domingo. Besos y abrazos. ¡Mamá! 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

Match 90.3 más pop, conéctate con el increíble, guapísimo, hermoso y talentoso Justin Bieber. Como lo amo, Macho, definitivamente lo amo mucho. Esta canción, Speed Demon, pertenece a su último álbum de estudio, el cual ya tiene un año, Shrek 2. Muy buena rola, y la verdad que muchas canciones de Justin Bieber estuvieron en los primeros lugares en las listas de reproducción más importantes de Estados Unidos y en general del mundo, Macho. Qué buena rola. Por acá, déjame decirte que vámonos con esta rolísima que muchos conocen por Black Eyed Peas, pero lo que no saben es que por ahí en los coros está también otro artista match incluido. Ve pensando en quién. Soy Ingrid Cabrera acompañándote de 10 de la mañana a 2 de la tarde y saluditos para Génesis, para Erika Lizardi que anda conectando y para Juan Cabrera que también... ¡Ah, mira! Cabrera, así como yo, tocayo, que anda conectando con nosotros. Pues resulta que para la rola Where is the Love de Black Eyed Peas que estás comenzando a escuchar, por ahí en el coro está la voz de Justin Timberlake, que no aparece en el video ni en los créditos, pero por ahí se encuentra su voz. ¿Tú ya sabías este dato? Curioso, ¿no? Vámonos con Where is the Love de Black Eyed Peas. 115 rolas hasta este momento aquí en Match 90.3.

Match 90.3 más pop. Conéctate con Tripping de Robbie Williams, artista Match, que próximamente viene a tierras mexicanas. Estará presentándose en la CDMX para de que de pronto a los que les gusta este gran ícono de la música, pues se lancen por allá a verlo. Y claramente las exclusivas por acá las tendremos en el 90.3. Oigan, mientras tanto por acá, vámonos con un artista Match que también viene a México. Oigan, este año como que a muchos grandes artistas les dio por venir, ¿no? Y miren, mi cartera destruida, pero bueno, todo sea por anécdota. Oigan, pues resulta que Bruno Mars viene a finales de año. Y yo quiero preguntarles quién de aquí va a ir, ¿no? Soy Ingrid Cabrera, acompañándote de 10 de la mañana a 2 de la tarde, como todos los domingos. Y hay muchas especulaciones sobre lo que podría ser el concierto de Bruno Mars. Recordemos que él está como tropicalizando ciertos aspectos, por ejemplo, en Londres se puso como el disfraz de Harry Potter y demás. Entonces se han preguntado de pronto aquí en México si va a utilizar esa caracterización de alguno de nuestros personajes. ¿Te imaginas que de pronto, no sé, salga como el Chapulín Colorado o algo así? Estaría muy chistoso, ¿no? Lo que sí, yo espero que cante con mariachi en vivo algo súper bien hecho y al mismo tiempo muy mexicano, es la canción I Risk It All. Macho, no lo merecemos. Está con mariachi. Yo no espero. Yo espero a Bruno Mars con un mariachi bien vestido, bien trajeado de como charro. Y nos cante esta canción, ¿sí o no? Ya comienza a sonar por acá esta rola Risk It All de Bruno Mars. La rola número 128. Sonando en Match 90.3. Más pop, conéctate.

0: Match 90.3, más pop, conéctate con Lother de Kendrick Lamar y SZA. Acabamos de escuchar la rola número 130 hasta el momento, y hace un par de años, cuando Kendrick Lamar comenzó a crear su carrera, le comenzó a ir muy bien en todos lados. Él volvió a su lugar de origen y estuvo nuevamente en la secundaria en la cual él estudió, y le dieron ahí un reconocimiento por ser una figura e inspirar a las nuevas generaciones. Qué bonito, ¿no? Que tu gente, de donde tú vienes, te reconozcan de esa manera. Qué increíble. Oigan, por acá, hablando de cosas increíbles, ¿a quién le gusta Rod Stewart? Yo sé que de pronto a tu papá, a tu tía, a tu hermana le gusta Rod Stewart. Pues tenemos pasaporte match para que te lances con él a su concierto el 11 de septiembre en el Coliseo GNP Seguros. Todos los detalles a las 12 del día con 17 minutos, ¿ok? Atento, Mature. Yo soy Ingrid Cabrera, acompañándote de 10 de la mañana a 2 de la tarde. Y tú continúas en la mejor estación, con la mejor música, con las mejores sorpresas. En Match 90.3, más pop, conéctate.
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Match 90.3 más pop, conéctate con She Will Be Loved de Maroon 5, que en alguna ocasión por ahí salió de Adam Levine decir de dónde salió el nombre, y es que surgió de la combinación de Maroon, de café, del color café, y el número 5, porque les parecía que era una combinación que sonaba muy bien. O sea, café 5 suena raro en español, ¿no? Pero bueno, en inglés tiene mucha aura, se escucha muy bien. Oigan, por acá quiero mandarle saludos a Jimena, que anda conectando con nosotros, a Dana, que como cada domingo está conectando, y a Tiffany, que macho, nos está escuchando desde Perú, para que veas que la buena música llega hasta todas las partes del mundo. Por acá, yo te tengo algo, Machor. El pasaporte Match para Rod Stewart, si lo quieres ir a ver con tu familia, con tus amigos, con quien tú quieras. 4 accesos para que te lances. Soy Ingrid Cabrera, acompañándote de 10 de la mañana a 2 de la tarde, como todos los domingos. 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Por acá nosotros vamos a continuar con música de este artista Match, que seguramente tú conoces, Tame Impala. Que, Machor, desde los 12 años este personaje ya experimentaba con la música, usando algunas grabadoras de cinta, productos análogos, vaya. Grababa ritmos y luego añadía algunos teclados, algunos sintetizadores capa tras capa, y así creaba música, no muy diferente a lo que hace actualmente. Un ejemplo claro es Drácula, que ya comienza a sonar por acá, junto a Tame Impala. La rola número 132 sonando hasta este momento, en este domingo, en este verano, en Match. Que pases un excelente dominguito, provechito si andas comiendo. Súbele, que esto apenas comienza. 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Conéctate.

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Match 90.3 más pop. Conéctate con Enrique Iglesias. I like it, esta rola que demuestra que Enrique Iglesias por algunos años fue de los artistas mejor posicionados de habla hispana. Aunque, bueno, él pues claramente es de España, estuvo mucho tiempo conectando con las raíces latinas por este lado del charco, diríamos algunos, y logró también seducir los oídos de el habla en inglés de Estados Unidos, creando grandes rolas como esta, I Like It. Vámonos con un artista que, aunque no es estadounidense, es canadiense y es para muchos de nosotros de los mejores artistas de la actualidad. Estamos hablando de Justin Bieber. Soy Ingrid Cabrera acompañándote de 10 de la mañana a 2 de la tarde. Y es que Justin Bieber ha sido un artista que hemos visto cómo crece y cómo evoluciona a lo largo de los años, ¿cierto? Entonces, lo que ha hecho es, hemos visto su evolución musical y algo que en pandemia, más o menos, nos hizo conocer cómo iba a ser el futuro en la música de Justin Bieber fue la siguiente rola que vamos a escuchar. Estamos hablando de Stay the Kid LAROI y Justin Bieber, sonando por acá la rola número 135 en Match 90.3 más pop. Conéctate.

0: Match 90.3 más pop. Conéctate con esta rola que fue Dilemma de Nelly, tremenda rolita de inicio de los años de los 2000 y que marcó muchísimo la tendencia de la música y cómo sonaría años después, ¿no? Oiga, por acá quiero contarles que tenemos una sorpresita para todas las fans de Santos Bravo. Y es que seguramente han escuchado que tenemos un EP autografiado por los mismísimos chicos que podría ser suyos. Así que, macho, en la siguiente hora te contaré todos los detalles y, claro, acompañándote con muy, muy buena música. Yo soy Ingrid Cabrera y le quiero mandar un saludito a Enrique, a Eduardo y a Humberto que andan trabajando de escuderías, como siempre la escudería Match, mira, trabajando, los más chambeadores son ustedes. Y pues bueno, macho, yo te acompaño de 10 de la mañana a 2 de la tarde y recuerda que estás en Match 90.3, más pop, conéctate.
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2: Hello, hello. Oli, oli, Matcher. ¿Cómo andas? Buenas tardes, ¿ya? 12 del día con 39 minutos, Matcher. Vamos preparándonos ya para nuestra última hora de programa, acompañándote de 10 de la mañana a 2 de la tarde. Y Matcher, estoy muy feliz de que me dejes acompañarte. Si es la primera vez que escuchas Match 90.3, quédate, porque tenemos música increíble que no te puedes perder. Y además, en esta hora, el EP autografiado por los chicos de Santos Bravos puede ser tuyo. Matcher, síguenos en redes sociales, @soyingridfm y @matchradiohq, para que no te pierdas de nada. Súbele, bueno.

Match 90.3 más pop. Conéctate con esta rola que fue Midnight Sun de Sarah Larson. La acabas de escuchar por acá. Artista Match que se estará presentando en nuestro iHeartRadio Music Festival del 18 y 19 de septiembre. Así que Match, tienes una cita a través de toda la cadena Match esos dos días para que puedas escuchar en vivo el concierto de Sarah Larson. Vámonos con otro artista Match que le ha ido bastante bien en los últimos meses, ha dado mucho de qué hablar, pero curiosamente hace un par de días se hizo viral por la piratería, así como lo escuchas. Soy Ingrid Cabrera acompañándote de 10 de la mañana a 2 de la tarde, y es que Dua Lipa se encontraba pues paseando, ¿no? Estaba en la calle conviviendo con sus amigos, sus familiares, y de repente un grupo de personas se le acercan pues para pedirle autógrafos, pedirle fotos y demás. Una chica se acerca con una biografía de Dua Lipa, Dua la ve, hace una cara de ¿qué es esto? Que no, yo nunca saqué esto. Y resulta que es una biografía pirata que pues la chica consiguió en algún lugar, y Dua Lipa, un poco desconcertada, la firmó, pero preguntándose de dónde salió esto, ¿no? Qué curioso. ¿Ustedes qué opinan? ¿Está bien? ¿Está mal? Háganmelo saber a través de redes sociales, @soyingridfm y @matchradiohq. Vámonos con Dua Lipa. Esta es la rola número 142 en Match 90.3 más pop. Conéctate. Billboard, baby.

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1: David Guetta tardó meses en poder terminarla porque tenía el beat, tenía una idea de la canción, pero no estaba muy convencido. Hasta que después colegas le dijeron, oye, la rola está buena, o sea, no le hace falta nada, le hace falta que tú confíes en el trabajo que estás haciendo y en la calidad de lo que haces. Entonces fue donde dijo, ¿saben qué? Tienen razón, y nos dio esta joyita de canción Sexy Chick de David Guetta. Sonando por acá, la rola número 149 en Match 90.3 más pop. Conéctate. Excelente domingo.

Match 90.3 más pop, conéctate con esta rola que acabamos de escuchar, Cheerleader Lucía. Esta rola que ella escribió, compuso, y que no estaba muy segura de si lanzarla en su momento, pero que consideraba que era para otra persona. Al final su equipo de trabajo la convenció de que ella la cantara, y mira, excelente elección porque ha sido una de sus canciones más exitosas a lo largo de su carrera. Así como la de esta colaboración de estos dos amigos, que además de ser grandes colegas, mantienen una amistad increíble. Soy Ingrid Cabrera, acompañándote de 10 de la mañana a 2 de la tarde, y es que estamos hablando de que Bruno Mars y Lady Gaga ya se habían conocido en diversas premiaciones de la industria musical. Por ahí se habían seguido, habían interactuado un par de veces, y en algún momento Lady Gaga le dice, ¿sabes qué? Me gustaría trabajar contigo. Bruno dice, tengo estas par de letras, ¿qué tal si vienes a mi casa, la escuchamos y vemos qué sale de ahí? Y ahí de ahí surgió una de las canciones más escuchadas del año 2024, Die What Is Mine, de Lady Gaga y Bruno Mars, sonando por acá en Match 90.3 más pop. Conéctate con la rola número 150.

0: Match 90.3 más pop, conéctate con Sabrina Carpenter Expresso. Esta rola, que para muchos Matcher fue la rola del año 2024, del verano del 2024. Extrañamos mucho la música de Sabrina Carpenter, que nos hacía el verano mucho más ameno, ¿no? Pero mira, no te preocupes, que por esto nosotros acá estamos teniendo el verano match con las mejores canciones, las mejores exclusivas y los mejores eventos. Así que Matcher, muy atento, porque para todas aquellas fans de Alejandro, de Gaby, de los chicos de Santos Bravos, tenemos el EP debut de ellos autografiado por ellos. Y a la 1:22 p.m. te contaré cómo participar por este gran EP. Soy Ingrid Cabrera Matcher, acompañándote en tus trayectos en la bella perla tapatía de 10 de la mañana a 2 de la tarde. Y tú estás en Match 90.3 más pop, conéctate.
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Match 90.3 más pop, conéctate con Fun. Esto fue We Are Young, que esta canción fue la inspiración después de un fin de semana con amigos, de pasarla muy bien, regresaron a la realidad, por así decirlo, y de ahí se inspiraron para crear esta canción. Muy buena rola para este verano, Match, que andamos con la mejor música, pero también las mejores sorpresas, las mejores exclusivas. Y ¿qué te parece un EP debut de Santos Bravos autografiado por Alejandro, por Kawe, por Yu, por Kenneth, por Gaby Macho? Muy fácil para que así tú también puedas escuchar música increíble. Por ejemplo, Macho, no sé qué tal te caería escuchar de pronto la música de Santos Bravos, sus canciones más icónicas. Estaría muy cool, ¿no? Pues mira, está muy fácil. Te voy a contar cómo. Soy Ingrid Cabrera, acompañándote de 10 de la mañana a 2 de la tarde, como todos los domingos en la bella Perla Tapatía. 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Mientras tanto, como te decía, nosotros andamos con toda la actitud de verano, Machi, que mejor que la música que nos teletransporta a la playa, ¿no? A un clima increíble. Como por ejemplo está Moving to the Sun de Hungle, que es la rola número 153 sonando en Match 90.3 más pop. Conéctate.

Match 90.3 más pop. Conéctate con esta rola de Lola Young. De Lola Young, de Justin Timberlake. Match, yo ya te he andado spoileando la siguiente canción. A veces pasa, a veces pasa, Macho. Eso pasa cuando uno no come bien. Así que, Macho, yo espero que tú ya hayas comido, porque ya es tarde. 1:31 p.m. y I Can't Stop the Feeling de Justin Timberlake fue la canción para una película muy conocida llamada Trolls. Y que él decía al principio que no sabía con exactitud cómo comenzar la canción o de qué hablar. Pero que un día simplemente salió con su familia, con su hijo a jugar. Y regresó con toda la energía, la alegría necesaria. Y creó esta canción y creo que lo plasmó perfectamente. Ahora sí, Macher, vámonos con nuestra artista match, Lola Young. Yo soy Ingrid Cabrera, Macher, acompañándote todos los domingos en Guadalajara, Jalisco, en nuestra bella perla tapatía de 10 de la mañana a 2 de la tarde. Y seguramente en alguna ocasión nos hemos preguntado de dónde vienen o cuáles son las raíces de nuestros artistas match, ¿no? En el caso de Lola Young, yo no sé si tú sabías, pero pues ella viene de Londres justamente. Viene de Londres y ha dicho en diferentes ocasiones que se ha inspirado mucho en algunas cuestiones de la cultura de Jamaica, pero también de China, porque considera que estas dos culturas tienen mucho para dar al mundo y que su música está increíble. Y que si pudiera plasmar las dos sería muy difícil, pero estaría muy honrada. Lo que sí sabemos es que tiene una estructura en su música muy cruda, una letra bastante compleja, y eso no lo dejó saber con su canción que la hizo viral en todo el mundo, con Messi, que ya comienza a sonar por acá. Esta rola que nos llegó a todos, nos inspiró a todos y estuvo marcadísima en el 2025. Esta es la rola número 160, sonando hasta este momento aquí en Match 90.3. Más pop, conéctate.

0: Match 90.3 más pop, conéctate con Sam Smith, Stay With Me, artista Match, que hace un par de días, Major, para ser exactos, el día lunes, martes, estuvo haciendo muy viral aquí en La Perla Tapatía, porque tiene fechas próximas aquí en nuestra ciudad y también en la Ciudad de México. Y para ello, se le olvidó a Sam Smith que de pronto era un mortal más en la faz de la Tierra, y Major se le vio en el Bosque de los Colomos, ahí caminando como si nada, y algunas personas se acercaron a tomarse fotos con él. Qué irónico, ¿no? Verdaderamente México superando la IA. Mientras tanto, por acá en un ratito más te hablaremos de una canción que se volvió viral gracias a un meme por allá de los años 2016. Yo soy Ingrid Cabrera, acompañándote de 10 de la mañana a 2 de la tarde, y tú continúas en Match 90.3 más pop, conéctate.
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90.3 más pop. Conéctate con Taylor Swift, I Know It and I Know You. Esta rola que pues es lo más nuevo de Taylor Swift en su carrera musical, el intro de una nueva película, Toy Story 5. Por acá, en el 2016, esta canción se hizo viral. Y te voy a explicar por qué. Soy Ingrid Cabrera, acompañándote de 10 de la mañana a 2 de la tarde. Y es que Dancing de Aaron Smith era la canción de fondo que se usaba para un video meme que se llamaba Ricardo Ríos, que era un bailarín que salía en paños menores, por así decirlo. Y él bailaba y se utilizaba mucho como para decir, ay, X, solo fluye y ya. Se utilizaba mucho en videos, se utilizaba muchísimo en fotografías, y fue una de las canciones que se estuvo viralizando por acá allá en aquellos años, en el 2016. Y la verdad está buenísima, porque recordemos que el 2026 es el nuevo 2016. ¿Qué te parece si la escuchamos? Que además va perfecto con la vibra de verano match. Esto que escucharemos es Dancing de Aaron Smith, sonando por acá la rola número 175 en Match 90.3 más pop. Conéctate.

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2: Hello, hello, Matcher. Buenas tardes. Muchísimas gracias, Ingrid Cabrera, quien estuvo contigo desde tempranito. Ahora yo tomo posesión de la cabina, Match. Te acompaño detrás del micrófono. Soy Dana Caruso, contigo desde las 2 hasta las 6. Y escuchaste bien, para estos traslados en la ciudad, que te seré muy honesta, Matcher, está muy a gusto para manejar. Yo te acompaño con la mejor música. Una hora de música continua sin cortes comerciales. Así que tú tranquila, tranquilo, que si vas manejando, me escuchas desde tu trabajo. Si eres como de los míos, que trabajamos los domingos, pues hay que hacer más ameno el tiempo, y eso se pasa más rápido con buena música. Así que súbele, que estás en Match 93.

escuchas Match 90.3 más pop. Conéctate con Roar de Katy Perry a las 2:07. Matcher, ¿qué es artista Match? Ya estamos a días de que llegue a San Luis Potosí para la feria y va a dar un concierto totalmente gratuito este 25 de agosto. ¿Tú te lanzarías para allá? Yo, la verdad, si tuviera la oportunidad, sí. Soy Dana Caruso contigo desde las 2 hasta las 6 de la tarde. Y ahora prepárate porque vamos a ir con una rola de Justin Bieber, que si bien te podría decir una de las más famosas, él no participó en la escritura. Esto porque decidió dejarlo en las manos de otros productores. Y de hecho es la de las únicas rolas de su álbum, Believe, que él no participa en ella. Pero honestamente, Mature, creo que Justin hizo buen trabajo en confiar en estas personas, pues nos regalaron tremenda canción. La rola 188, Beauty and a Beat, de Justin Bieber y Nicki Minaj en Match 90.3 más pop. ¡Conéctate!

90.3 más pop. Conéctate con Don't Start Now de Dua Lipa a las 2:15 minutos en esta hora de música continua sin cortes comerciales. Esta artista la que hemos podido ver últimamente, no en la música, pero sí acompañando a su esposo Callum Turner en varias alfombras rojas por varias películas que su esposo también anda sacando ahorita. Es una pareja, diría, de las power couples del momento. A ver, ¿alguna vez te ha pasado, Amateur, en la que escuchas una rola y luego la escuchas otra vez pero te sonó diferente y dices, ahora ya me lo imaginé? Bueno, no, pero fue el caso con la siguiente rola. Mi nombre es Dana Caruso, contigo hasta las 6. Y es que una de las versiones más famosas de esta canción fue en colaboración con Keisha Cole. La cosa es que también existe la versión en solitario de Sean Paul. Por eso es que a veces puedes escuchar la misma rola o por el mismo nombre, Give It Up To Me, pero solamente aparece con ese nombre sin tanto la colaboración. Una cosa, Macher, así como el efecto Mandela, que no sabías si estaba bien o estabas mal. Macher, tú tranquilo, tranquila, no estabas loco, loca. Y vamos a escucharla en este fin de semana en Match, la canción 190, Give It Up To Me de Sean Paul, en Match 90.3 más pop. Connect.

Rich 90.3 más pop. Conéctate con So Easy to Fall in Love de Olivia Dean en esta hora de música continua, sin cortes comerciales. Nacho, sabemos todos que puede ocurrir la casualidad en la que reconozcas más una película gracias a una canción que viceversa, que una canción la conozcas por una película. Pues este fue el caso hace unos años por allá del 2001 con la siguiente rola. Soy Dana Caruso contigo hasta las 6. Y es que esta banda decidió sacar esta rola, Tarot de Smash Mouth. Y sí, recordemos que en cuanto escuchas esta guitarra, esta canción, te recuerda a un ogro verde, ¿no? Sí, pues fue creada para la película de Shrek. Y Mature, te seré honesta, hay veces en las que hace mucho no veo la película, pero escucho esta rola y la peli se viene instantáneamente a mi cabeza. Si eres de los míos, tranquilo, tranquila, que ahorita te va a dar ganas de ver la película porque vamos a escuchar esa canción. La rola 192, I'm a Believer por Smash Mouth en Match 90.3 más pop. ¡Conéctate!

Rich 90.3 Más Pop. Conéctate con los live de Sarah Larson a las 2:30, Matcher. 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Y en este lado seguimos con una hora de música continua sin cortes comerciales. Y llega la canción 194. Escuchas a Robin Schulz con Prayer in Sea en Match 90.3 Más Pop. ¡Conéctate!

pam. Match 90.3 más pop. Conéctate en este fin de semana en Match Jamaican de Hugel y solto lo que suena. A las 2:36 minutos en esta hora de música continua sin cortes comerciales, donde traigo saludos especiales. Mi nombre es Dana Caruso y estoy contigo desde las 2 hasta las 6. Un saludo a todas nuestras escuderías Match que andan conectando con nosotros en estos horarios laborales. Espero que la buena música en este fin de semana en Match haga mucho más ameno tu día de trabajo. Machor, también un saludo a todos los taxis del aeropuerto y a los taxis de la ciudad. Yo los voy a seguir consintiendo con la mejor música. Y ahora nos vamos a ir con un dueto, pero te diría que es Tarcio por los chicos de Daft Punk y The Weeknd. Escuchas Starboy, la canción 200, 196, ya casi, en Match 90.3 más pop. Conéctate.

Match 90.3 más pop. Conéctate con It's Me de Eilid en esta hora de música continua sin cortes comerciales. Y si Miley Cyrus es una de tus artistas, Match, atento, atenta, porque traigo información de ella. Mi nombre es Dana Caruso, contigo hasta las 6. Y es que Miley Cyrus nos acaba de anunciar su regreso, o nos insinuó su regreso a la actuación. Y también que ella aspira a algo más. Le gustaría ser directora. Que sinceramente le encantaría poder hacer ambas cosas. Y yo aquí digo, creo que le faltó decir hacer las tres cosas. Imagínate a Miley Cyrus dirigiendo, actuando y creando más canciones. Mature es el combo perfecto. Vamos a escucharla con la canción 198. Flowers de Miley Cyrus en Match 90.3 más pop. Conéctate.

0: escuches Match 90.3 más pop. Conéctate con Flowers de Miley Cyrus. 198 rolas en este domingo fin de semana en Match. Oye, prepárate que a las 3 en punto te voy a contar de un artista Match que se va a tomar un descanso del ojo público. Mi nombre es Ana Caruso, contigo hasta las 6. Si estás en Match 90.3 más pop, conéctate.
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0: Watermelon Sugar.
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2: Hello, hello familia, excelente tarde en este fin de semana en Match. ¿Cómo anda mi bella perla tapatía? Mi nombre es Dana Caruso, la voz que te acompaña como todos los domingos desde las 2 de la tarde hasta las 6. Match, arranquemos ya nuestra segunda hora juntos, que mira, yo traigo número 1 la mejor música y número 2 los mejores datos de tus artistas, Match. Que por cierto, si de esos mismos no te quieres perder, síguenos en redes sociales, nos encuentras como arroba Match Radio HQ y arroba soy Dana Caruso, Dana es con doble N Caruso, Caruso. Yo te acompaño con la mejor música que estás en Match.

Escuchas Match 90.3 más Pop Connected con Tuesday de Burak Jeter. En este domingo 9 de agosto, fin de semana en Match con la mejor música y también con los mejores datos. Porque a ver, en este fin de semana, ¿cuántos de nosotros no nos gusta descansar? Y a ver, Matcher, cuando ya llevas una vida bastante ajetreada, un descansito es bien merecido. Pues esto es lo que se dará Jennie, ¿sí? Una de las integrantes del grupo de K-Pop Blackpink. Mi nombre es Ana Caruso, contigo hasta las 6. Y es que esta chica, Matcher, ya decidió darse un descanso de la vida pública después de ya haber publicado su segundo álbum como solista y también finalizar su gira por festivales. Esto lo anunció, de hecho, poco después de que interpretó una de sus colaboraciones, que también andaba en colaboraciones con artistas Match como Tame Impala. Y de hecho, escuchas esta rola. Vamos a escucharla con la versión original. Tame Impala solamente cantando Dracula con la canción 201 en Match 90.3 más Pop. Conéctate.

Match 90.3 más Pop con Echo de Container Church The Holy Air, esa canción mayor que él escribió, grabó y produjo en el ático de la casa de sus padres allá en Irlanda Mayor, un todólogo al momento de crear esta canción. Y algo así es lo que se ve en el video musical de nuestra siguiente rola de Bruno Mars. Mi nombre es Ana Caruso, contigo desde las 2 hasta las 6. Y es que en el videoclip oficial de esta rola podemos ver a Bruno Mars multiplicado por toda la pantalla. Él hace de cantante, de bailarín, de músico, de DJ, e incluso de hecho forma parte de toda la banda gracias a varios efectos visuales. Te podría decir, Mature, que si la canción es buena, el video también lo es, y fue codirigido por el propio Bruno Mars. O sea, te digo, ese chico andaba en todas partes menos en su casa. Y lo escuchas con la canción 203, I Just Might, de Bruno Mars, en Match 90.3 más Pop. Conéctate.

0: Mitch 90.3 más pop. Conéctate con Pitches de Justin Bieber y Daniel Caesar a las 3:14 y Matcher, prepárate que a las 3:22 te voy a contar datos curiosos de esta banda que la está rompiendo y apenas sacó música en febrero de este mismo año. Te hablo de Temper City. Mi nombre es Dana Caruso, contigo hasta las 6 y tú estás en Mitch 90.3 más pop. Conéctate.
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escuchas Match 90.3 más pop, conéctate con Lady Gaga. Esto fue Alejandro a las 3:22 minutos. Y Macho, yo te prometí algo. Información sobre esta banda Temper City, que sí, de hecho empezó en febrero su primera canción y han sido uno de los más grandes hits de lo que va del año. Mi nombre es Ana Caruso, contigo desde las 2 hasta las 6. Y es que los integrantes Ethan, Shen y Aviv Macho ya llevaban años trabajando con otros artistas, Macho. Digamos que ellos eran el detrás de escenas de miles de canciones que ya habías escuchado, proyectos incluso para grandes festivales, entre ellos Tomorrowland. Y creo que todo esto fue un proceso. El universo les estaba diciendo: esperen, tienen que pasar por todo esto para que en el momento justo creen una rola que lo va a cambiar todo. Y así fue que llegan con la canción 206. Escuchas esta banda Temper City con Self Aware en Match 90.3 más pop. Conéctate.

Match 90.3 más pop. Conéctate con We Found Love de Rihanna, que Matcher, su esposo A$AP Rocky, un también artista Match, acaba de revelar que Rihanna anda en el estudio grabando nueva música. Dijo que probablemente se iba a meter en aprietos por haberlo, pues, dicho esta información, pero qué bueno, Matcher, era lo que todos nosotros estábamos esperando. Y es que, a ver, no creo ser la única que cuando tiene un artista Match, aunque haya sacado música hace poco, solamente quieres que siga y siga. ¿A poco no? Mi nombre es Ana Caruso, contigo hasta las 6. Y este es el caso con Sabrina Carpenter, que Matcher, sabemos que hace poco, hace un año, nos lanzó su álbum Man's Best Friend. Pero yo sé que es difícil el proceso de la música, pero es que de esta chica yo no me puedo cansar de las canciones y estoy segura que tú tampoco. Así que de mientras vamos a escucharla con este rolón, Man Child, por Sabrina Carpenter a las 3:30 en Match 90.3 más pop. ¡Conéctate!

0: Hitch 90.3 más pop. Conéctate con Rock DJ de Robbie Williams en este fin de semana en Match 3:37 minutos. Y Matcher, prepárate, que a las 3:50 minutos yo te voy a contar de cómo lo tienes que hacer para lanzarte con tus tres personas favoritas al concierto de Young Amigo con tu pasaporte Match. Soy Dana Caruso, contigo hasta las 6 y estás en Match 90.3 más pop. Conéctate.
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2: Hello, hello familia, feliz fin de semana en Match Matcher. Por acá Dana Caruso, la voz que te acompaña cada fin de semana, cada domingo, desde las 2 hasta las 6. Oye, andamos número 1 con la mejor vibra, número 2 con la mejor actitud, número 3 con la mejor música y número 4 con los mejores datos. Y ya, para finalizar, con número 5 los mejores pasaportes. Así que si tú y tus 3 personas favoritas se quieren lanzar este 17 de septiembre al concierto de Young Miko, prepárate que en 2 canciones más te cuento la dinámica para que participes en Match 90.3.

Escuchas Match 90.3 más pop. Conéctate con Hello de Adele a las 3:49 minutos en este fin de semana en Match, que sé que varias familias andan escuchando como todos los fines de semana. Un saludo muy grande a Dalia, que también nos anda escuchando con toda su familia como cada domingo. Muchísimas gracias por conectar con la mejor música y estoy segura también con las mejores promociones, pues en esta ocasión traigo pasaporte Match para el concierto de Young Miko. Mi nombre es Ana Caruso, contigo desde las 2 hasta las 6 y es facilísimo participar por estos accesos cuádruples para que te lances a la arena BFG este 17 de septiembre. 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Regístrate Match las veces que puedas. Recuerda que más registros equivalen a más posibilidades de que te lleves esos accesos cuádruples y pendientes, porque daremos a conocer a él o la Match ganador o ganadora este 14 de septiembre. Seguimos con excelente música. Sarah Larson llega con Midnight Sun. 212 canciones en Match 90.3 más pop. Conéctate.

Escuchas Match 90.3 más pop. Conéctate con End of Beginning de Joe a las 3:56 minutos en este fin de semana en Match. Y que seguimos en nuestro verano Match del 2026. Pero por allá del 2018, una canción andaba sonando en todas partes. Mi nombre es Dana Caruso, contigo hasta las 6. Nuestra siguiente colaboración entre Calvin Harris y Dua Lipa fue uno de los más grandes himnos del verano en Match del 2018. Fue tanto que hasta la revista Times la incluyó entre las mejores canciones de la primera mitad de ese año. Y además, destacaron su vibra bastante noventera. Vamos a escucharlos ya con la canción 214, One Kiss, Calvin Harris, Dua Lipa en Match 90.3 más pop. Conéctate.

Escuchas Match 90.3 Más Pop. Conéctate con Moving to the Sun de Hugo a las 4:03. Oye, Mature, prepárate que nuestra siguiente canción es como si una película de los 90 se hubiera juntado con la música electrónica. Te cuento. Soy Dana Cruz de Contigo hasta las 6. Y es que en esta siguiente canción de los Black Eyed Peas, digamos que tomaron, interpolaron la canción The Time of My Life, ¿sí? Ese clásico de Bill y Jennifer Warner de la película Dirty Dancing, pero digamos que hicieron una balada romántica de los 80s y la transformaron en una música electrónica. Metieron sintetizadores, drops, y literalmente es un Dirty Dancing entrando a una fiesta del EDM. Esto es The Time de los Black Eyed Peas en Match 90.3 Más Pop. ¡Conéctate!

escuchas Match 90.3 más pop. Conéctate con Ordinary de Alex Warren a las 4:11. Camacher, prepárate que este 13 de agosto vamos a tener el iHeartRadio Album Preview con Alex Warren. Este 13 de agosto arrancamos a las 6 p.m. por toda la cadena Match. Y andamos conectando con la mejor música, ¿a poco no? Mi nombre es Ana Caruso, contigo hasta las 6. Y esto no para en este verano en Match, pues ahora vamos con una canción que, de hecho, en su año en que salió, fue una de las canciones y hasta la fecha más escuchadas de todo el mundo. Por eso es que The Weeknd suena con Blinding Lights. La rola 216 acompañándote en este fin de semana en Match 90.3 más pop. ¡Conéctate!

0: Watch 90.3 más pop. Conéctate con The Weeknd. Eso fue Blinding Lights a las 4:14, casi 15 minutos. Y Mature, prepárate, que a las 4:20 yo te voy a contar cómo es que Ariana Grande la ha estado rompiendo con su último álbum, Petal. Mi nombre es Ana Caruso, contigo hasta las 6 y estás en Match 90.3 más pop. Conéctate.
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Match 90.3 más pop. Conéctate con The Lazy Song de Bruno Mars. Una rola mature que a veces creo que describe bastante bien lo que uno quisiera hacer los domingos, ¿no? Quedarse en cama, ver películas, mature, flojear el día como se debe. Pero si también andas en la calle o andas trabajando, no te preocupes que yo te sigo acompañando con la mejor música. Y ahora prepárate que te voy a contar cómo es que Ariana Grande la ha estado rompiendo con su último lanzamiento de su álbum Petals. Mi nombre es Ana Caruso, escuchando la música contigo desde las 2 de la tarde hasta las 6. Y es que principalmente hablaremos de esta canción, Hey That I Made You Love Me, que fue la primera probada que nos dio de justamente este álbum y se sigue manteniendo en el puesto número 1 de varias listas con 4.664 millones de reproducciones, Matcher. Ya lleva 20 días en este puesto y honestamente creo que va a durar muchos más, pues es increíble. La escuchas, Hey That I Made You Love Me por Ariana Grande, 218 rolas en Match 90.3 más pop. Conéctate.

Match 90.3 Más Pop. Conéctate con Sorry de Justin Bieber a las 4:27 en este verano en Match. ¿Qué será la porilla del 2015-2016? Andaba sonando non-stop. Y a ver, creo que todos tenemos una rola favorita, sí o sí, de nuestros álbums de artistas Match favoritos. Bueno, pues es que resulta que la siguiente rola fue la que más adoraron de el último álbum de Billie Eilish. Mi nombre es Ana Caruso, contigo desde las 3 de la, desde las 2 de la tarde hasta las 6. Además de otra canción, Wildflower fue la favorita de todos en cuanto a qué, en cuanto a conexión matcher. Hubo muchísimas personas en el internet diciendo que nunca se habían sentido tan identificados con una rola como lo hicieron con esta canción de Billie. Vamos a escucharla, que llega con la canción 220 de su álbum Hit Me Hard and Soft. Escuchas Wildflower en Match 90.3 Más Pop. Conéctate en este fin de semana en Match.

0: Mitch 90.3 más pop conéctate con Dinori, Gigi de Agostino, Sofa In My Mind. En este domingo fin de semana en Match. Y hoy también andamos en el mes Gamer Match. Así que prepárate que traigo un kit gamer. Soy Dana Caruso, contigo hasta las 6. Y te cuento la dinámica a las 4:45 en Match 90.3 más pop. Conéctate.
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2: Hello, hello. Mi bella perla tapatía. Por acá Dana Caruso conectando contigo. Desde las 2 hasta las 6 de la tarde con la mejor música. Bienvenida, bienvenido, Matcher. A Match 90.3, un lugar donde vas a encontrar la mejor música, los mejores datos de tus artistas, Match, y también las mejores promociones. Como sabemos que agosto es el mes gamer, y para ello traigo un kit gamer Match. ¿Te interesa? Yo te voy a contar cómo le tienes que hacer, cuál es la dinámica para que participes por el tuyo en dos canciones más en Match 90.3 Más Pop. ¡Conéctate!

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1: Escuchas Match 90.3 Más Pop, Connected con Beautiful Things de Benson Boone a las 4.45. Y yo hasta ahora te dije que te iba a platicar cómo lo tenías que hacer para disfrutar de tu Kid Gamer Match en el mes Gamer. Soy Dana Caruso, contigo hasta las 6. 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Y pendientes, porque este 31 de agosto vamos a conocer a él o la Matcher ganador o ganadora. ¿Escuchas? La rola 224 en este fin de semana en Match. Llega David Guetta con Titanium en Match 90.3 Más Pop. ¡Conéctate!

Touch 90.3 más pop connected con Pump Up Kicks the Foster the People. En este fin de semana en Match trataremos además de la mejor actitud, las mejores canciones. Y ahora, como sabes que a mí me encanta consentirte, te voy a poner una de mis rolas favoritas para bailar y para ponerme de buenas. Si me estás diciendo, Dana, la neta, en este domingo no me ha ido tan bien o ya necesito un empujoncito porque mañana es lunes, yo te cuido, Matcher. Mi nombre es Dana Caruso, contigo hasta las 6 y llega la canción 226, Just Dance, de Lady Gaga en Match 90.3 más pop. Conéctate, suele.

Match 90.3 más pop. Conéctate con So Easy de Olivia Dina a las 5 en punto, Match, en este domingo 9 de agosto, la cual anda con su The Art of Loving Tour, que yo sigo, Match, cruzando los dedos porque habrá fechas para Latinoamérica. ¿Te imaginarías ahora que te sacaran tú después de haber hecho una gran parte de un proyecto, Match, no sé, en la escuela, en el trabajo, que al final decidieran no incluirte? Bueno, es que esto casi le pasa a Charlie Puth con la siguiente canción. Mi nombre es Ana Caruso, contigo desde las 2 hasta las 6. Y es que si bien él escribió la gran parte de la letra de esta rola, digamos que los productores no querían que él apareciera. Pero Charlie Puth no se dejó, dijo, no, mi rey, pues si no quieres que aparezca, pues no te doy mi canción, ¿cómo la ves? Al final decidieron aceptarlo y Matcher, yo creo que se arrepintieron, porque el que no hubiera estado hubiera sido uno de los más grandes errores. No hubiera sonado igual, no hubiera causado el mismo impacto. Esta rola de Wiz Khalifa y Charlie Puth, escuchas See You Again, la canción 226, en Match 90.3 más pop. Conéctate.

Escuchas Match 90.3 Más Pop. Conéctate con Back to Friends this summer a las 5:08 en este fin de semana en Match. Que este artista Match llega por allá a la Ciudad de México este 29 y 30 de enero. Bueno, del 2027, Match, ¿cuándo tú vas a andar por allá? Yo espero. Y sí. A ver, ¿no te encanta cuando además de crear algo aprendes en el proceso? Es que Bruno Mars, justamente, por eso ama esta colaboración. Mi nombre es Ana Caruso, contigo desde las 2 hasta las 6. Y es que gracias a esta rola con Rosé, pudo aprender muchísimo más de la cultura de la que pertenece pues esta artista Match. O sea, de la cultura coreana. Porque además, digamos que esta canción también involucra a uno de los juegos más famosos entre universitarios allá en ese país. Bruno Mars terminó encantado y dijo que ha sido una de las canciones en las que más se ha divertido al momento de crear. Vamos a escucharlos. Rosé y Bruno Mars llegan con la canción 228. APC en Match 90.3 Más Pop. Conéctate.

0: Match 90.3 más pop. Conéctate con Appetite de Rosé y Bruno Mars. 5:12, Matcher, y prepárate, que a las 5:19 te voy a contar qué es lo que tienes que hacer para ganarte un IP autografiado de estos chicos santos bravos. Mi nombre es Ana Caruso, contigo hasta las 6. Y estás en Match 90.3 más pop. Conéctate.
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Match 90.3 más pop. Conéctate con Green Day. Boulevard of Broken Dreams es lo que acabas de escuchar en este domingo a las 5:19. Y Matcher, yo sé, yo les había hecho una promesa. ¿Cómo le tienes que hacer para participar por tu EP autografiado de Santos Bravos de su primer álbum debut? ¿Dual? Es facilísimo. Mi nombre es Ana Cruz, contigo hasta las 6. Lánzate a matchmx.fm, nuestro sitio oficial de internet, donde vas a encontrar un banner activo con ese mismo nombre, IP autografiado Santos Bravos. Recuerda registrarte las veces que puedas, si es que tú quieres ser nuestro ganador, quedaremos a conocer ya este 31 de agosto. Recuerda matchmx.fm. Mientras tú te registras y también si andas en las calles de Guadalajara conectando con la mejor estación, te acompaño también con la mejor música. Llega Tame Impala. Drácula es lo que suena, la canción 230 en Match 90.3 más pop. Conéctate.

Escuchas Match 90.3 más pop. Conéctate con Just Give Me a Reason de Pink. A las 5:27 minutos en este fin de semana en Match. ¿Sabías que resulta y resalta que para su último álbum Dua Lipa escribió no 20, no 30, no 50, sino 97 canciones? Mi nombre es Ana Caruso, contigo desde las 2 hasta las 6. Y esto, Mature para su Radical Optimism Album. Sí, escribió 97 rolas, de las cuales después de varios filtros solamente quedaron 11 para pues el álbum final. Yo ahí me pregunto, ¿no le sobrarán unas cuantas para sacarnos otro álbum? O a lo mejor quiere una dinámica mucho más diferente a lo que eran sus álbums anteriores. Estoy segura que también son muy buenas rolas, así que a lo mejor un unrelease estaría padre, ¿no? Vamos a escuchar una de las rolas que lo logró. Entre esos 97 logró ser una de las elegidas. Escuchas la canción 232, Houdini de Dua Lipa en Match 90.3 más pop. ¡Conéctate!

0: Match 90.3 más pop. Conéctate con Feel Good in the Gorillas a las 5:34 minutos en este domingo 9 de agosto, Matcher. Prepárate que una de tus artistas, Match, ya anda cocinando nueva música. ¿De quién se trata? Soy Dana Caruso contigo hasta las 6 y te platico de esto a las 4:45 en Match 90. A las 5:45 en Match 90.3 más pop. Conéctate.
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Touch 90.3 más Pop. Conéctate con Taylor Swift. Esto fue Overlight a las 5:45 y lo prometido es deuda, Matcher. Aquí te traigo a qué esposo de la industria musical se van a regañar por el hecho de que anduvo filtrando información de su esposa. Mi nombre es Ana Caruso, contigo desde las 2 hasta las 6. Y ojo piojo, Matcher, no literalmente, pero A$AP Rocky, el esposo de Rihanna, acaba de compartir que ella ya está trabajando y que lleva varios días en el estudio, obviamente creando nueva música. Y la cosa que te digo que probablemente salga regañado es que él mismo lo dijo, que probablemente Rihanna le jale las orejas por andar diciendo esta información, pero que él sabe lo mucho que nosotros amamos a esta artista, Match, y no puede dejarnos con la duda. Así que un fuerte aplauso para este chico, A$AP Rocky, y vamos a escuchar a Rihanna de la mano de Eminem en la rola 236. Esto es Love the Way You Lie en Match 90.3 más Pop. Conéctate. Just

Escuchas Match 90.3 más pop, conéctate con One Dance Drake. En este domingo 9 de agosto, Matcher, es momento de despedirme de todos ustedes. Mi nombre es Dana Cruz y estuve contigo desde las 2 de la tarde disfrutando de la buena música que encuentras en Match. El día de mañana, lunes, sin bajón, nos escuchamos a partir de las 3 de la tarde en el mismo lugar, Match 90.3. Te mando un fuerte abrazo, Matcher, disfruta de lo que resta de este domingo. Disfruta, sal, diviértete. Si prefieres quedarte en plan más tranquilo en casita, también es súper válido. No te olvides de seguirnos en redes sociales. Nos encuentras como @matchradiohq y @soydanacaruso. Dana es con doble N, Caruso, CARUSO. Te mando un fuerte abrazo y me despido con la canción 238, Lana del Rey, Summertime Sadness, que además te quedas con una hora de música continua sin cortes comerciales en Match 90.3 más pop. Conéctate. Adiós.